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2: Luis Fonsi, Sebastián Yatra, Nicky Jam. Date la

0: Feiwit e Yandel, fecha.
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0: Robin Schulz, Rita Ora, Thiago Pérez acá. I'll be there. Maluma, junio.
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3: Daddy Yankee e Janet Jackson, Made for Now. Arcángel, Bad Bunny, La Jumpa.
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3: Nicky Jam, Miami. Aquella...

0: Max Brigante, Didi, Nykok, Farinizi, Asesina, muévelo.
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2: Anuel AA, Bad Bunny. Hasta que Dios.

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4: Lorna, Cuban DJs, Chimbala. 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
5: Enrique Iglesias, Farruko, Me pasé.
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5: Casper Mágico, Sola y vacía. Da Soul, Él no te da.
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0: Manuel Turizo, La Bachata.
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0: Anne-Marie, Little Mix, Kiss My UO.
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0: Pitbull, café con leche.
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0: Maluma, Bele, Rau Alejandro, Mambo Kings, DJ Lui Andarel. 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
2: Bad Bunny e Chencho Corleone. 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
2: Pitbull e Nio. 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
2: Ro Alejandro. Fantasías. Jack Carlo, Loving on Me.
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1: DJ Snake, Ozuna, Megan Thee Stallion, SG. Nicky Jam, Hasta el amanecer.
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1: Jennifer López, Amor, amor, amor.
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1: Ricky Martin, Paloma Mami, Qué rico fuera.
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2: MC Fioti, Future, J Balvin, Steph London en Juan Magán. Boom, boom, tam, tam. Major Lazer e Justin Bieber. Cold Water.

0: Camila Cabello, Mike Towers, Tainy, Oh Nana.
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0: Steve Aoki, Farruko, Aire.
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1: Paulo Londra, Adán y Eva.
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1: Willy Williams, trompeta.
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1: Sebastián Yatra y Guaina, chica ideal.

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1: Shakira y Bizarrap, La Fuerte.
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1: Bad Bunny, un preview.
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1: J Balvin, Amarillo.
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1: Maluma, Corazón.

Becky G e l'Alfa, Fulanito. Luis Fonsi y Manuel Turizo, Vacaciones.

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1: Las palmas, medianoche. 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
1: Caretta el Gucci, Omar Montes, Rufu Chimbala, Fake Capo.
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1: Eladio Carrión, Karol G, No te deseo el mal.
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1: Piso 21 es The Black Eyed Peas, Mami.

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1: Justin Bieber e J Balvin. Sorry. Jennifer Lopez, Maluma, pa' ti.
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1: Bizarrap e Shakira, Bizarrap Music Session, volume 53.
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1: Black Eyed Peas e Shakira, Girl Like Me.
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3: Aria Vega, Ryan Castle, la costeñita, premio ni a la boca, chimbazo, chévere, remix. 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

Las palmas, medianoche. 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